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1: Hola amigos, yo soy Emilio, hablando en nombre de Red, artistas contra conductores ebrios. Mi nueva canción se llama Quédate. Por eso te digo que mejor te quedes fuera de cualquier peligro y que si bebes mejor busques a alguien que conduzca por ti. Recuérdalo, quédate.

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1: Yo creo en muchas cosas que no he visto, y ustedes también, lo sé. No se puede negar la existencia de algo palpado, por más etéreo que sea. No hace falta exhibir una prueba de decencia de aquello que es tan verdadero. El único gesto es creer o no. Algunas veces hasta creer llorando. Se trata de un tema incompleto porque le falta respuesta. Respuesta que alguno de ustedes quizás le pueda dar. Es un tema en Technicolor para hacer algo útil